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1: Sudáfrica 2010. Ese mundial consagró a España por primera vez en la historia, tras vencer en la final a Holanda por 1-0 con gol de Andrés Iniesta. Abanderado del fútbol revolucionario del Barcelona de Pep Guardiola, Vicente del Bosque, el DT, supo capitalizar a esa generación de oro del fútbol español, que había cambiado la tradicional furia por el buen juego. El tercer puesto fue para Alemania, que derrotó 3-2 a Uruguay. Argentina, con Diego Maradona como entrenador, ganó los primeros 4 partidos. 1-0 a Nigeria, 4-1 a Corea del Sur, 2-0 a Grecia y 3-1 a México. Pero en cuartos de final sucumbió ante los alemanes con un contundente 4-0.
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1: Especialistas en ciberseguridad alertan sobre el riesgo de dejar activas el Wi-Fi y el Bluetooth del teléfono en espacios públicos, como restaurantes, centros comerciales o aeropuertos, lo que facilita ataques y robo de datos personales. Los expertos señalan que estas redes suelen adoptar nombres similares a los de la cafetería, aeropuertos u hoteles, generando confusión en los usuarios y proporcionando conexiones involuntarias. El peligro principal reside en la facilidad con la que los atacantes pueden interceptar la información que se transmite a través de estas redes. Mensajes, contraseñas e incluso datos bancarios pueden quedar expuestos si el teléfono se conecta automáticamente.
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0: Algunos hechos fueron muy importantes, otros no tanto. Pero todos dejaron su marca en la historia. En otros tiempos, esto sucedía un día como hoy.
1: Hoy, 30 de mayo, es el día de la donación de órganos. En tanto que un día como hoy, pero del año 1431, Juana de Arco es quemada en la hoguera. En 1909, nacía Benny Goodman, clarinetista. En 1953, moría el actor y cantante de Estados Unidos, Dooley Wilson, el pianista Sam, de Casablanca. En 1956, en el astillero Río Santiago se vota la fragata Libertad. Y en 1999, se produce la rebelión de la Merluza, donde barcos pesqueros parten de Mar del Plata y llegan a Buenos Aires en reclamo por su fuente de trabajo.
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1: Con ustedes, los Charlos, Flor de Cumbia, Amores

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1: Google Maps ha mejorado su utilidad para ciclistas al permitir la interacción por voz mientras conduces tu bicicleta. Ahora podés recibir ayuda de Semanai sin usar las manos, lo que permite mantenerte seguro y atento al camino. Por ejemplo, podés preguntar cuál es mi hora estimada de llegada o cuándo es mi próxima reunión. Si te retrasás, podés decir envío un mensaje de texto a Sara diciendo que llegaré 10 minutos tarde. Y Semanai enviará el mensaje por voz, permitiéndote seguir controlando la bicicleta sin distracciones. Semanai te recomendará opciones basadas en información actualizada y confiable de Google Maps. La navegación asistida para peatones y ciclistas ya está disponible globalmente en iOS.
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Bienvenidos a este espacio, donde vamos a hablar de uno de los eventos deportivos más esperados del planeta. Las selecciones favoritas y todo lo que genera este torneo que une a personas alrededor del planeta. El Mundial FIFA 2026. La Copa Mundial de la FIFA 2026, en la que participan 48 naciones, supone la 12ª participación de Corea del Sur en la fase final. La República de Corea logró pasar a octavos de final en la Copa Mundial de Qatar 2022, hazaña lograda tras 12 años de espera. Sin embargo, cayó eliminada contra Brasil en octavos de final del torneo. A pesar de haberse enfrentado a dos cambios de entrenador tras la Copa Mundial de Qatar, Corea del Sur se mantuvo invicta durante toda la fase de clasificación asiática. Fin de este recorrido por el Mundial FIFA 2026. Una competencia que ya comienza a generar expectativa en fanáticos de todo el mundo. Gracias por acompañarnos. Nos reencontramos en una próxima edición para seguir compartiendo toda la pasión de fútbol mundial.

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1: Sudáfrica 2010. Ese mundial consagró a España por primera vez en la historia, tras vencer en la final a Holanda por 1-0 con gol de Andrés Iniesta. Abanderado del fútbol revolucionario del Barcelona de Pep Guardiola, Vicente del Bosque, el DT, supo capitalizar a esa generación de oro del fútbol español, que había cambiado la tradicional furia por el buen juego. El tercer puesto fue para Alemania, que derrotó 3-2 a Uruguay. Argentina, con Diego Maradona como entrenador, ganó los primeros 4 partidos. 1-0 a Nigeria, 4-1 a Corea del Sur, 2-0 a Grecia y 3-1 a México. Pero en cuartos de final sucumbió ante los alemanes con un contundente 4-0.
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2: El True Crimes ha dado varias grandes alegrías a Netflix a lo largo de los años. Los hay mejores y peores, pero no son demasiado caros y funcionan bien en audiencias. El último en llegar ha sido la investigación sobre Lucy Letby, cuyo fulgurante éxito lo ha convertido ya en la película número uno de Netflix en 25 países. La investigación sobre Lucy Letby explora el caso real de la enfermera del título, una mujer inglesa que fue condenada por el asesinato de 7 bebés y el intento de asesinato de otros 7 entre junio del 2015 y el mismo mes del año siguiente. Letby empezó a ser investigada tras un gran aumento en el Hospital Countess de Chester poco tiempo después de que ella empezase a trabajar allí.
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1: Hoy, 30 de mayo, es el día de la donación de órganos. En tanto que un día como hoy, pero del año 1431, Juana de Arco es quemada en la hoguera. En 1909, nacía Benny Goodman, clarinetista. En 1953, moría el actor y cantante de Estados Unidos, Dooley Wilson, el pianista Sam de Casablanca. En 1956, en el astillero Río Santiago se vota la fragata Libertad. Y en 1999, se produce la rebelión de la Merluza, donde barcos pesqueros parten de Mar del Plata y llegan a Buenos Aires en reclamo por su fuente de trabajo.
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1: Japón implementa políticas de control de peso corporal en el ámbito laboral. Los empleados se pesan anualmente y ante aumentos significativos reciben derivaciones médicas. Este enfoque contrasta con Occidente, donde el seguimiento sistemático del peso es menos frecuente. La alimentación escolar ocupa un lugar estratégico. Los menús cumplen estándares nutricionales definidos por especialistas y excluyen productos ultraprocesados. Las comidas se preparan en las escuelas y se consumen de manera lenta y comunitaria. Un almuerzo típico incluye sopa con algas y tofu, un plato principal con pescado, carne o ave acompañado con arroz, varias verduras y fruta fresca, además de leche para todos los estudiantes.
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Bienvenidos a este espacio, donde vamos a hablar de uno de los eventos deportivos más esperados del planeta. Las selecciones favoritas y todo lo que genera este torneo que une a personas alrededor del planeta. El Mundial FIFA 2026. La Copa Mundial de la FIFA 2026, en la que participan 48 naciones, supone la 12ª participación de Corea del Sur en la fase final. La República de Corea logró pasar a octavos de final en la Copa Mundial de Qatar 2022, hazaña lograda tras 12 años de espera. Sin embargo, cayó eliminada contra Brasil en octavos de final.

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0: 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Qatar 2022. Durante la fase eliminatoria de Qatar 2022 se vivieron algunas de las actuaciones más emocionantes de la historia de la Copa Mundial de la FIFA. El equipo revelación del torneo, Marruecos, consiguió una gesta sin precedentes al convertirse en la primera selección africana en alcanzar las semifinales. Fue la final perfecta para una inolvidable Copa Mundial de la FIFA, con Argentina y Francia protagonizando un clásico instantáneo en el estadio de Lusail. La albiceleste parecía estar en control durante la mayor parte del encuentro y tradujo su diferencia en el resultado con 2 goles antes del entretiempo, gracias a Messi y Di María. Pero Francia reaccionó con una emocionante remontada, inspirada por los 2 goles del imparable Kylian Mbappé. En una prórroga de infarto, Argentina recuperó la ventaja con el 2º gol de Messi, pero Mbappé volvió a empatar. Finalmente, el partido se decidió en la tanda de penales y Gonzalo Montiel rubricó el histórico triunfo de Argentina.
1: Hemos vivido otro gran momento en Historias de los Mundiales.
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1: La última actualización de Windows 11 ha generado nuevas preocupaciones entre los usuarios tras la aparición de errores críticos en componentes esenciales del sistema. Poco después de la publicación del parche, comenzaron a reportarse problemas en la comunidad de usuarios y foros de soporte. Uno de los inconvenientes más graves estuvo relacionado con la cámara web integrada en varios modelos de portátiles. Usuarios de diferentes marcas, como Acer, informaron que al instalar la actualización, la cámara comenzó a mostrar un comportamiento errático. Al abrir la aplicación correspondiente, la imagen parpadeaba constantemente y en la mayoría de las páginas web o aplicaciones de videoconferencia.
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1: Hoy, 31 de mayo, es el Día de la Energía Atómica y Día Mundial Sin Tabaco. En tanto que un día como hoy, pero del año 1879, se inaugura el Madison Square Garden. En 1930 nacía el actor, productor y director de cine Clint Eastwood. En 1938, en Londres, la BBC emite Spelling Bee, el primer programa de concursos televisivos. En 1961 se produce la independencia de Sudáfrica. En 1970 se produce el terremoto de 8 grados en escala de Richter en el norte de Perú, donde mueren 50.000 personas. En 1988, Estados Unidos y Rusia acuerdan en Ginebra sus diferencias sobre la aplicación del Tratado de Misiles Nucleares de Alcance Medio. En 1994, Estados Unidos anuncia que sus misiles nucleares dejan de apuntar sus objetivos en la antigua Rusia. Y en 1999, moría Ricardo Gamero, Mr. Chapman, ventrílocuo creador del famoso muñeco Chirolita.
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1: El trastorno del espectro autista, que se conoce como autismo, afecta la forma en que las personas interactúan, se comunican, aprenden y se comportan. Aunque puede diagnosticarse a cualquier edad, se describe como un trastorno del desarrollo porque los síntomas generalmente aparecen en los primeros años de vida. Científicos de Suecia realizaron un gran estudio que puede transformar la visión tradicional sobre el autismo al desafiar la creencia de que afecta en mayor medida a los varones. Los científicos sostienen que la proporción entre varones y mujeres diagnosticados con autismo disminuyó con el tiempo y con la edad al momento del diagnóstico.
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Bienvenidos a este espacio, donde vamos a hablar de uno de los eventos deportivos más esperados del planeta. Las selecciones favoritas y todo lo que genera este torneo que une a personas alrededor del planeta. El Mundial FIFA 2026. Panamá consiguió uno de los pases directos de la CONCACAF y disputará en 2026 el segundo Mundial de su historia, el primero con 48 equipos. La selección panameña regresa a la gran cita tras haber participado en Rusia 2018 y haberse consolidado en los últimos tiempos como la mejor selección centroamericana. De hecho, será la única representante de esta zona geográfica en la Copa Mundial de la FIFA 2026. Si bien tuvo que emplearse a fondo para clasificarse, Panamá demostró su calidad en los momentos decisivos. En las últimas jornadas de la tercera ronda del clasificatorio, disputadas en el periodo internacional de noviembre de 2025, se impuso a Guatemala y El Salvador y garantizó su presencia en el Mundial. Fin de este recorrido por el Mundial FIFA 2026, una competencia que ya comienza a generar expectativa en fanáticos de todo el mundo. Gracias por acompañarnos. Nos reencontramos en una próxima edición para seguir compartiendo toda la pasión de fútbol mundial.

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0: 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Esto es Historias de los Mundiales. Qatar 2022. Durante la fase eliminatoria de Qatar 2022 se vivieron algunas de las actuaciones más emocionantes de la historia de la Copa Mundial de la FIFA. El equipo revelación del torneo, Marruecos, consiguió una gesta sin precedentes al convertirse en la primera selección africana en alcanzar las semifinales. Fue la final perfecta para una inolvidable Copa Mundial de la FIFA, con Argentina y Francia protagonizando un clásico instantáneo en el estadio de Lusail. La albiceleste parecía estar en control durante la mayor parte del encuentro y tradujo su diferencia en el resultado con 2 goles antes del entretiempo, gracias a Messi y Di María. Pero Francia reaccionó con una emocionante remontada, inspirada por los 2 goles del imparable Kylian Mbappé. En una prórroga de infarto, Argentina recuperó la ventaja con el 2º gol de Messi, pero Mbappé volvió a empatar. Finalmente, el partido se decidió en la tanda de penales y Gonzalo Montiel rubricó el histórico triunfo de Argentina.
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2: Japón implementa políticas de control de peso corporal en el ámbito laboral. Los empleados se pesan anualmente y ante aumentos significativos reciben derivaciones médicas. Este enfoque contrasta con Occidente, donde el seguimiento sistemático del peso es menos frecuente. La alimentación escolar ocupa un lugar estratégico. Los menús cumplen estándares nutricionales definidos por especialistas y excluyen productos ultraprocesados. Las comidas se preparan en las escuelas y se consumen de manera lenta y comunitaria. Un almuerzo típico incluye sopa con algas y tofu, un plato principal con pescado, carne o ave acompañado con arroz, varias verduras y fruta fresca, además de leche para todos los estudiantes.
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0: Algunos hechos fueron muy importantes, otros no tanto. Pero todos dejaron su marca en la historia. En otros tiempos, esto sucedía un día como hoy. Hoy, 31 de mayo, es el Día de la Energía Atómica y Día Mundial Sin Tabaco. En tanto que un día como hoy, pero del año 1879, se inaugura el Madison Square Garden. En 1930 nacía el actor, productor y director de cine Clint Eastwood. En 1938, en Londres, la BBC emite Spelling Bee, el primer programa de concursos televisivos. En 1961 se produce la independencia de Sudáfrica. En 1970 se produce el terremoto de 8 grados en escala de Richter en el norte de Perú, donde mueren 50.000 personas. En 1988, Estados Unidos y Rusia acuerdan en Ginebra sus diferencias sobre la aplicación del Tratado de Misiles Nucleares de Alcance Medio. En 1994, Estados Unidos anuncia que sus misiles nucleares dejan de apuntar sus objetivos en la antigua Rusia. Y en 1999, moría Ricardo Gamero, Mr. Chapman, ventrílocuo creador del famoso muñeco Chirolita.
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1: El trastorno del espectro autista, que se conoce como autismo, afecta la forma en que las personas interactúan, se comunican, aprenden y se comportan. Aunque puede diagnosticarse a cualquier edad, se describe como un trastorno del desarrollo porque los síntomas generalmente aparecen en los primeros años de vida. Científicos de Suecia realizaron un gran estudio que puede transformar la visión tradicional sobre el autismo al desafiar la creencia de que afecta en mayor medida a los varones. Los científicos sostienen que la proporción entre varones y mujeres diagnosticados con autismo disminuyó con el tiempo y con la edad al momento del diagnóstico.
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Bienvenidos a este espacio, donde vamos a hablar de uno de los eventos deportivos más esperados del planeta. Las selecciones favoritas y todo lo que genera este torneo que une a personas alrededor del planeta. El Mundial FIFA 2026. Marruecos disputará en Norteamérica su séptima edición de la Copa Mundial de la FIFA, la tercera consecutiva, en lo que representa el mejor registro del país hasta la fecha. La selección afronta el primer mundial de la historia con 48 selecciones participantes. Bajo la batuta de su seleccionador Regragui, los marroquíes tratarán de seguir despertando la emoción de sus aficionados antes de que su propio país ejerza de anfitrión de la siguiente edición en 2030, junto con España y Portugal. Marruecos disputó su primer mundial en 1970 en México, donde fue la única representante de África. A pesar de caer eliminados en la primera fase, los norteafricanos cosecharon un resultado muy meritorio dentro del Grupo 4. Fin de este recorrido por el Mundial FIFA 2026. Una competencia que ya comienza a generar expectativa en fanáticos de todo el mundo. Gracias por acompañarnos. Nos reencontramos en una próxima edición para seguir compartiendo toda la pasión de fútbol mundial.

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0: Esperamos 4 años para disfrutarlo y tenemos un recuerdo asociado a cada uno de ellos. Esto es Historias de los Mundiales. Argentina 1978. El sueño argentino de organizar un mundial tardó 40 años, pero finalmente se pudo concretar. El torneo se jugó mientras el país era gobernado por la dictadura cívico-militar argentina, que había tomado el poder el 24 de marzo de 1976. El fútbol fue un oasis para los hinchas argentinos, y el equipo, dirigido por César Luis Menotti, fue segunda en el grupo, tras vencer a Hungría 2-1, a Francia 2-1, y perder con Italia 1-0. Luego, en Rosario, venció 2-0 a Polonia. Igualó 0-0 con Brasil y goleó 6-0 a Perú. En la final, derrotó en tiempo suplementario 3-1 a Holanda. El tercer puesto fue para Brasil, que superó por 2-1 a Italia. El argentino Mario Alberto Kempes fue el goleador del torneo.
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2: Japón implementa políticas de control de peso corporal en el ámbito laboral. Los empleados se pesan anualmente y ante aumentos significativos reciben derivaciones médicas. Este enfoque contrasta con Occidente, donde el seguimiento sistemático del peso es menos frecuente. La alimentación escolar ocupa un lugar estratégico. Los menús cumplen estándares nutricionales definidos por especialistas y excluyen productos ultraprocesados. Las comidas se preparan en las escuelas y se consumen de manera lenta y comunitaria. Un almuerzo típico incluye sopa con algas y tofu, un plato principal con pescado, carne o ave acompañado con arroz, varias verduras y fruta fresca, además de leche para todos los estudiantes.
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0: Algunos hechos fueron muy importantes, otros no tanto. Pero todos dejaron su marca en la historia. En otros tiempos, esto sucedía un día como hoy.
1: Hoy, 31 de mayo, es el Día de la Energía Atómica y Día Mundial Sin Tabaco. En tanto que un día como hoy, pero del año 1879, se inaugura el Madison Square Garden. En 1930 nacía el actor, productor y director de cine Clint Eastwood. En 1938, en Londres, la BBC emite Spelling Bee, el primer programa de concursos televisivos. En 1961 se produce la independencia de Sudáfrica. En 1970 se produce el terremoto de 8 grados en escala de Richter en el norte de Perú, donde mueren 50.000 personas. En 1988, Estados Unidos y Rusia acuerdan en Ginebra sus diferencias sobre la aplicación del Tratado de Misiles Nucleares de Alcance Medio. En 1994, Estados Unidos anuncia que sus misiles nucleares dejan de apuntar sus objetivos en la antigua Rusia. Y en 1999, moría Ricardo Gamero, Mr. Chapman, ventrílocuo creador del famoso muñeco Chirolita.
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1: El trastorno del espectro autista, que se conoce como autismo, afecta la forma en que las personas interactúan, se comunican, aprenden y se comportan. Aunque puede diagnosticarse a cualquier edad, se describe como un trastorno del desarrollo porque los síntomas generalmente aparecen en los primeros años de vida. Científicos de Suecia realizaron un gran estudio que puede transformar la visión tradicional sobre el autismo al desafiar la creencia de que afecta en mayor medida a los varones. Los científicos sostienen que la proporción entre varones y mujeres diagnosticados con autismo disminuyó con el tiempo y con la edad al momento del diagnóstico.
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1: El trastorno del espectro autista, que se conoce como autismo, afecta la forma en que las personas interactúan, se comunican, aprenden y se comportan. Aunque puede diagnosticarse a cualquier edad, se describe como un trastorno del desarrollo porque los síntomas generalmente aparecen en los primeros años de vida. Científicos de Suecia realizaron un gran estudio que puede transformar la visión tradicional sobre el autismo al desafiar la creencia de que afecta en mayor medida a los varones. Los científicos sostienen que la proporción entre varones y mujeres diagnosticados con autismo disminuyó con el tiempo y con la edad al momento del diagnóstico.
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Bienvenidos a este espacio, donde vamos a hablar de uno de los eventos deportivos más esperados del planeta. Las selecciones favoritas y todo lo que genera este torneo que une a personas alrededor del planeta. El Mundial FIFA 2026. Austria se ha clasificado para la Copa Mundial de la FIFA 2026. Participará en el torneo más importante por primera vez desde 1998. La Copa Mundial, que se celebrará en Canadá, México y Estados Unidos, será la octava de Austria y la primera desde 1998. Con su empate 1-1 frente a Bosnia-Herzegovina en noviembre de 2025, el combinado austriaco se aseguró el primer puesto de su grupo en la competición preliminar europea. Así las cosas, ahora se dispone a escribir un nuevo capítulo de su trayectoria mundialista en la cita norteamericana. Fin de este recorrido por el Mundial FIFA 2026. Una competencia que ya comienza a generar expectativa en fanáticos de todo el mundo. Gracias por acompañarnos. Nos reencontramos en una próxima edición para seguir compartiendo toda la pasión de fútbol mundial.

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Bueno, bueno, muy buenos días. Ahí costó acomodarse, recién llegamos acá a la radio, pero bueno, acá estamos firmes en Eclipse FM. Muy buenos días, mi nombre es Oscar. Vamos a hacer este programa que lleva por nombre Che Gente Cuera, como todos los domingos de 8 a 12. Acompañando a toda la gente chamamecera del otro lado y la no chamamecera también. Agradezco acá a Eclipse por este espacio de los domingos. Me abre las puertas para venir a pasar chamamé acá. Y bueno, acompañarlos de 8 a 12, como les decíamos, hasta que esté el almuerzo, hasta que esté la comida, como en ese tiempo. Saludamos a aquellos que por ahí recién se levantaron, o hace un rato, o a aquellos que todavía no se acostaron, que vienen de anoche. Yo siento un ruidito ahí en el de fondo, pero bueno, vamos a ver si lo solucionamos. No sé si será del aire acá o son mis auriculares, pero bueno, vamos a ver. 343-524-3777, ese es mi número, ya del cual van llegando algunos mensajitos, como el caso de Emiliano Pared, allá de los pagos de diamantes. Bueno, ya lo vamos a estar leyendo, tranquilo ahí. Sí, buen día, buen domingo, Oscar, dice, acá estamos firmes. Dice, linda mañana, y si querés pasar un tema de Ramón Fernández, gracias. Bueno, vamos a buscar alguna milonga, como siempre hacemos, hasta las 9. En alguna de esas, algún pedido, pasamos alguna milonga campera, y si no, mandamos chamamé, y después de 9 a 12, chamamé. 343-524-3777, ese es el número al cual se pueden comunicar. Vamos a arrancar con algo hasta que me vaya acomodando acá, que abriste el mate, todo. Caña doble se llama, lo hace Juan Lon Lucero, y suena así.

Un lunes a la mañana se encontraron dos vecinos y barriendo la vereda se pusieron a charlar de las cosas de la vida, de lo mal que está el gobierno y que así la deuda externa jamás la van a pagar. Hablan de las barras bravas y del fútbol de hoy en día, del turismo carretera, del boxeo y de Monzón, del valor de los remedios, del loto, de la quiniela, y como aumentan las cosas no bajará la inflación. Uno es Servando Peralta, que es alambrador de oficio. El otro Joaquín Martínez, comerciante jubilado. Los dos nativos del pago. Se conocen de hace años y luchando por la vida sus dos familias han criado. Peralta tiene dos hijos que andan alambrando juntos, que van de estancia en estancia, meta pala y más pisón. Martínez, un hijo arquitecto, el que está viviendo en Francia, y una hija doctora en leyes que está viviendo en Japón. Pero la conversación ya va tomando otro rumbo. Martínez, emocionado, empieza el tema a tocar. Mire, mi amigo Peralta, espero que me comprenda. Por las cosas que hoy me pasan, yo lo tengo que envidiar. Pero es una envidia sana, se lo aseguro, vecino. Cuando le cuente el motivo, usted me sabrá entender. Ayer domingo en su casa, yo vi sus nueras, sus hijos, y jugando por el patio, miré sus nietos correr. Yo lustro y lustro las placas de mis hijos profesionales. De eso estoy muy orgulloso, no se lo voy a negar. Cuento con un arquitecto, cuento con una abogada, pero el domingo en la mesa no tengo con quién contar. Yo también tengo tres nietos viviendo en el extranjero. Quisiera escuchar sus risas, quisiera verlos correr, pero es mucha la distancia, son muy caros los pasajes y se me pasan los años sin poderlos conocer. En mi casa no hay bullicio, no hay risas, no hay alegría. Está todo bien ordenado, cada cosa en su lugar. Y se pasan los cumpleaños, navidades y año nuevo, y yo solo con mi vieja, sin tener con quién brindar. Es por eso que lo envidio.

0: Bueno, bueno, ahí ya nos vamos acomodando de a poco, ¿eh? Acá en Che Gente Cuera, en Eclipse, en la 96.1, 96.3, todos los domingos de 8 a 12. Acompañando a la gente chamamecera, la gente de campo, gente que anda en la isla, la gente que está del otro lado del charco, acá del otro lado, en la provincia de Santa Fe. Y bueno, a todos aquellos que nos estén escuchando de cualquier parte, ¿no? Del mundo, porque ahora por la aplicación pueden escuchar Eclipse en cualquier parte donde estén. 343-524-3777. Andaba el amigo Emiliano Pared por ahí. Anda la Agustina Cabrera, a ver qué dice, che.
1: Buen día, querido amigo.
0: Hija,
1: campera. Discúlpeme que tengo la voz tomada.
0: Sí, bueno. Mucho
1: pero
0: frío.
1: Pero acá el del cumpleaños se levantó a las 4 de la mañana porque miró.
0: Se prendió la radio.
1: Así que de las 4 estamos de
0: chamamecía. Que se acueste a dormir la siesta, si no.
1: Fuego, mate y whisky acá.
0: Vamos todos.
1: No sé qué va a salir con el costillar.
0: Bueno, polo. Mediodía. Está bien, está bien.
1: Más tarde. Pero bueno, mándenos un saludito, un chamamecito y ya sabe. Cuando termine el programa,
0: vamos a ver.
1: Venga para este lado y traiga algún compañero si quiere.
0: Estamos complicados.
1: Discúlpeme, le tengo que mandar otro mensaje.
0: A ver qué pasó.
1: Si alguien nos puede mandar datos de Blanquito.
0: ¿Blanquito es?
1: Le vamos a agradecer.
0: Y ahora vamos a sacar
1: porque
0: un dato.
1: No sabemos si lo llevó Interpol o.
0: No,
1: o
0: los marcianos.
1: Federal, o quién es
0: no,
1: este muchacho.
0: Para mí que se llevaron
1: si
0: los marcianos.
1: Si usted sabe algo, me comunica, por favor, para quedarme tranquila.
0: Saludo a doña Agustina Cabrera, che. Al Tali. Feliz cumpleaños a Tali Reiner ahí, ¿eh?

Es grande, ahí pasaban dos chamamés de Calancho Orillero. Colincho. Colincho el perdicero y como galope de zorrino. Con esa la manera que tiene tocar el chamamé Calancho ahí. De los pagos acá de la provincia de Entre Ríos. En la zona central ahí, de, zona centro de los pagos de Villaguay, por ahí algunos. Algún pueblo ahí cercano, sé que no sé bien precisamente, pero bueno, sé que es de acá de los Pagos Entre Ríos, lindo personaje, el Carancho, Orillero. Sí. 343-524-3777, muchos mensajitos, vamos a ir sacándolo de a poquito. Buenos días, Mario, ¿cómo va? Ya en los Pagos de Gualeguay, sí, salimos. Estamos reaccionando a la gente, sí, en la 107.9. Muy buenos días a la gente de Radio Guay, allá en los Pagos de Gualeguay y alrededores. También sintonizan de 8 a 10 de la mañana. Este programa que lleva por nombre Che Gente Cuera. Saludo a los hermanos López y a, seguramente Firme, fieles oyentes de los domingos también allá, fieles oyentes de Radio Guay y bueno, de Che Gente Cuera los domingos. Bueno, mensajito que teníamos, como le decíamos por acá. Bueno, buenos días, estamos escuchando el programa en lo de la Agustina. Hola, Agustina Cabrera, allá en el fondo, en el barrio Las Ranas, en la aldea Patzencuta. Y preparando el costillar para festejar el cumple de Santiago. Un saludo para de mi parte para Silvia, Sergio y su gran amigo el Tubaco, dice. ¡Oh, el Higinio es este! Les voy a andar también temprano haciendo los mandados seguramente. Y bueno, y la gran anfitriona ahí, Agustina Cabrera. Un tema de José Larralde para el cumpleañero Santiago. Y bueno, para el Santiago Tali, Santiago Reiner. Vamos con este tema de Larralde que lleva por nombre Mate Galleta. Y se lo dedicamos ahí al amigo cumpleañero, que seguramente mate ya no creo que esté tomando.

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1: Exactamente, así como lo dice el gran, o decía, pero lo dice, sigue vigente como todos los grandes, el gran argentino Luna, ¿no? Mira qué lindo mi país paisano. Y bueno, en esta zona del país, acá en los pagos del litoral, Entre Ríos más precisamente, estamos en Valle María, departamento Diamante, en FM Eclipse, y en los pagos de Gualeguay, allá en, también en provincia de Entre Ríos, por supuesto, en Radio Guay, en la 107.9, haciendo este programa que lleva por nombre Che Gente Cuera. Bueno, vamos a seguir saludando a los amigos. Al amigo Emanuel, que está en la granja ahí. Oh, que van creciendo esos pollos, ¿no? Buen día, Cacho, que tengas un bendecido domingo. Acá estamos escuchando y zapa, zapa, ¿no? Dice el amigo. Cada vez más grandes están, a comparación de la semana pasada. Saludos, Emanuel, y gracias por sintonizar acá Eclipse y en particular este programa. Muy buenos días a Susana Arnold, allá en los Pagos Diamantes. Buen día, quisiera escuchar el chamamé del gato moro. Desde ya muchas gracias y buen domingo para usted. Bueno, gracias igualmente para vos, Susana. Buen día, Piruco, ¿cómo le va, caballero?
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1: Bueno, buenos días. Buenos días, bendecido domingo. Lindo volver a escuchar los saludos de Kiko y María. Oh, Kiko y María, ya en los pagos de diamantes, de Paraná. Bueno, no sé si andarán por acá, por la zona de, ¿cómo es? Del paraje, creo que venían al paraje o al Viar, no recuerdo bien, ya me van a estar diciendo seguro.

0: Hoy, buenos días, Zuki, ¿cómo le va? Está pleno esa olla, ¿eh? Dice, pedí un tema, tomate una dosis de chamamé, quiere escuchar al amigo. Y ya con la cuadrada en la mano. ¡Oh, Zuki! ¿No? José Martínez y los andariegos del litoral hacen El Niño del Basural. Y vamos con ese tema.
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0: Bicho, hijo. Bueno, pasaba Rosa María ahí por Carlos Ramón Fernández. Bueno, seguimos acá en la mañana, en Eclipse, en Radio Guay, ya en los pagos de Gualeguay. Hasta las 10 de la mañana nos estamos acompañando Radio Guay. Y acá en Eclipse hasta las 12. 343-524-3777 es el número al que te puedes comunicar. Muy buenos días al amigo Juan Carlos Ponti, amigo de los Tatas de Chamamé, sintonizando ya de tempranito también. Estamos haciendo compañía al amigo ahí. Gracias por el mensajito, che. Gracias por hacernos saber que estás ahí del otro lado. El amigo Emiliano Paré. Bueno, salud, Emiliano. Con la bandera argentina, el amigo atrás, ¿eh? Esa está para una foto de perfil, Emiliano, ahí. Tapame la W nomás que... Para no hacer publicidad, digo yo, Emiliano. Oscar, estamos en Paraná, quizá más tarde vamos para el paraje. Bueno, vayan preparando todo, que en cualquier momento llega María y Kiko. Muy buenos días, ¿cómo le va al amigo Trocero Celio? Allá en los pagos de diamante. ¿Cómo anda la mascota? Buen día, gatito, feliz domingo. Lindo día para el chancho con pelo. Algún tema de los... de las dos hileras, dice. Bueno... Celio, viejo, ¿qué tenés que hacer, Celio, al mediodía? Si no, tengo una invitación para hacerte, si querés. Yo sé que vos andás ya por los pagos de diamante y no sabés para dónde rumbear. Vas a pasar un lindo momento. Me tomo el atrevimiento de invitarte personalmente, a lo de la Agustina Cabrera allá al fondo. Podés ser mi compañero de naipe. Vos sostenela nomás, no hace falta más que eso. Y acá se me hace que vienen noticias del paradero que estaban pidiendo hoy temprano. A ver qué dice.
1: Cachito, cachito. Mandale un saludo a Manzana Plástica y a Ricardito.
0: Está bien.
1: Ricardito González. A Juanjo, a Kuch. Todos los que estábamos el otro día.
0: El viernes, sí. Salió lindo ahí el asadito que comimos el viernes con los amigos ahí. Pero bueno, quería información del Blanquito Nens, ahí Piruco, a ver si me conseguís, a ver dónde está el amigo. Fíjate, César, ahí cuando vas a abrir boliche, si no está todavía sentado ahí adentro. Bueno, qué lindo. Mirá, me piden medio litro de Mario Bofil para el cumpleañero, el Tali. El medio litro, ahí lo vamos a buscar,
2: Buen día, cachito. ¿Cómo anda? Si te quiere, pásele un saludo para Máximo Rome.
0: ¿A dónde?
2: Pásele el tema de la Ruperta de parte de Lizardo para Rome.
0: De Lizardo, sí. Ahí le vamos a buscar entonces la Ruperta. Ahí tenemos tres. Tenemos la Ruperta, el casamiento de la Ruperta y la hija de la Ruperta. Ahora sí, Emiliano Paré. Ahora va.
1: Temprano no se me fue a dormir. Temprano. Porque anoche cerró temprano, César, a las 9. Los echó a todos.
0: Pero así no puede ser, viejo. ¿Esto cómo es? Los domingos no abre, saca a la gente a las 9 de la noche. Largarla con ese frío así a las calles. No, hay que hablar con el César, no sé qué está pasando, viejo. 343-524-3777, El Garronero. Así se llama este tema.

0: Cachito, Cachito, pasale a General Alvear el chamamecito ese que trajo él.
1: Ay, qué gusto.
0: A Santiago, que a él le gusta.
1: No recuerdo quién.
0: No sé si sabés cuál es.
1: Sí, ya sé cuál es, pero no lo tengo.
0: Un café, una vuelta.
1: Sí.
0: Bueno, para General Alvear. Dedicado para Santiago.
1: Ya lo voy a buscar. Calculo que nos lo... En algún lado está acá, en la carpeta, ya lo buscamos. Muy buenos días, ¿cómo le va al amigo Chiche Torres? Buen día, Oscar, pase mi viejo recado por los tatas. Dice, saludos a Carlitos Ponti. Y zapa, zapa nomás, dice el amigo Chiche Torres. Oh, Chiche, ¿de qué estamos, Chiche, hoy? Muy buenos días, Cacho Stetter, ¿cómo le va? Hola, buen día, Cacho. Yo mateando y escuchando ese lindo programa. Pasame cuando vuelvas otra vez, de Ernesto Montiel. Un abrazo. Un abrazo, Cacho. Gracias por estar ahí del otro lado, che. El medio litro pedían por ahí para el amigo cumpleañero, para el Tali Reiner. El Gato Moro pasó instrumental ahí hace un ratito, que nos pedía Susana. Pero ya le vamos a pasar algo de Tarragó, ahí viene, con las glosas. Pero primero, el medio litro, che. Mario Bofill. Suena acá en Eclipse, en Che Gente Cuera, programa de todos los domingos. De 8 a 10 en Gualeguay, de 8 a 12 acá en Valle María en Eclipse.

bueno, ahí pasaba el tema que nos pedía el amigo Cacho Stetter. Cuando vuelvas otra vez, de Ernesto Montiel. Así que se lo dedicábamos al amigo ahí. 343-524-3777. Mi viejo recao por los tata del chamamé para el amigo Chiche Torres. Así vamos cerrando hasta primero.

Oh, mi viejo recado. Saludo a Juan Carlos Ponti ahí. Se lo dedicábamos. Llámame, mejor dicho, lo pedí al amigo Chiche Torres, che. Así que ahí pasado. Muy buenos días, ¿cómo le va al amigo Juan Mirabec? Grande Juancito, ¿eh? Ahí, buen día, acá estamos con Diego como todos los domingos a misa. Saludos a la gente de Entre Ríos, dice el amigo. Gracias, Juan, por estar ahí. Y bueno, y te mando saludos, che, suerte, suerte en la misa hoy, ¿eh? Oh, mamanga, sigue de fondo, che. El entrevero Saúl Buenchul. Para estar ahí. Ay, guarda que llegó el Higinio, ¿eh? Oh, muy buenos días, Higinio, ¿cómo le va? Oh, ¿cómo le va al amigo Gaby Molina? Saludos para el tortero, dice. ¿Quién es esto? ¿A dónde andará el Cuchi Unray? Así que ayer no habrá podido domar el Cuchi ahí en lo del César, temprano cerrocha. No, eso hay que hablar con el César, no puede ser. Si no, hay que ir a denunciarlo, viejo. Deja a toda esa gente así a la calle, a la deriva. ¿Qué va a pensar la familia cuando esa gente llega temprano? Acostumbrado a que llegas tarde. ¿Te imaginas? Le cae a tu señor a las 9 de la noche un sábado, ¿no? Va a traer problemas familiares esto. Vamos a cerrar esta hora de programa con el tema de las milongas, algunos chamamecitos que pasamos, para ya después volcarnos de lleno al chamamé de 9 a 12. Y de 9 a 10 a la gente allá de Gualeguay. A las 10 ya toman la programación de ellos también. Así que nosotros los vamos acompañando hasta las 10. Pero vamos a cerrar con Entre Galgos y Milongas. Este tema se lo dedico ahí al cumpleañero, que va a saber de lo que le... tema, el hombre que sabe de estos temas. Así que cerramos con Entre Galgos y Milonga para Santiago Regner allá, cumpleañero, y bueno, nos vamos a estar viendo en un rato. Seguramente vamos a pasar a tomar algún aperitivo y a comer algo como para acompañar el aperitivo. Así que en un rato nos vemos allá. Cerramos Entre Galgos y Milonga, entonces viene la tanda y en un ratito seguimos, che. Seguimos chamameceando hasta las 12 del mediodía, hasta la hora del almuerzo.

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0: Buen día, Cachito. Mandale un saludo a Chiche Leiva de Costa Grande. Mandale un saludo.
1: Buen día, amigo. ¿Cómo andan? Espero que bien. Hasta en tema acá a mi mamá y a mi viejo. Y un feliz cumple para Santiago hoy. En un rato voy para allá, como lo mate y salgo para la

Sapo, sapo, saludos al amigo Chiche, entonces ahí, de parte de el amigo Bernardo Ramírez, y bueno, de acá de quién les habla, de la gente de Che Gente Cuera, ¿eh? A ver la gente de Gualeguaychi, 343-524-3777. Nos quedaba un chamamecito pendiente por ahí. Ruperta, abrime la puerta. ¡Oh! Saludos al Tito de Edsel, se anda por ahí, que también siempre me pedía ese tema, el amigo. Al Rolly de Edsel, ¿dónde anda el Rolly? Apareció el Blanquito. Fíjense que debe estar por aterrizar ahí en Spatzenkuten en cualquier momento, ¿eh?

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1: ¿Quién es?
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1: ¿Qué es lo que está queriendo?
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1: No, no puedo, porque estoy ocupada.
0: ¿Y por qué, pa, está ocupada? ¿Quién, pa, es lo que está en mi casa con vos?

0: Ruperta. 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
1: No, no puedo porque están los criollos de Saladas.
0: ¿Y quién de ellos para lo que están ahí? ¿Qué pa' están haciendo esos gente viejo ahí?
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0: Oh, se complicó, Qué grande, Mincho Viejo Nomás. Son los pagos de diamantes. Buen día para vos y toda la audiencia. Amo, Mincho Viejo Nomás. El casamiento de la Ruperta, dijimos, che. Ahí va,
1: Juan Amado, ¿acepta por esposa a la señorita Ruperta?
2: Sí, acepto.
1: Señorita Ruperta, ¿acepta por esposo a Juan Amado?
3: Sí, acepto.
1: ¿Escucharon, pa? Se casó nomás la Ruperta, che. Vamos a tocarle todo.

0: Ruperta, Ruperta.
1: ¿Qué es?
0: Y ahora que estamos casados, ¿quién para lo que te viene a visitar?
2: Pero callate y dormí tranquilo vos, que son los criollos de Salada, que me vienen a tocar.

0: Ruperta, Ruperta, mi amor.
1: ¿Y ahora qué querés?
0: Escuchate ese ruidito, parece que allá en el galponcito del fondo.
1: Sí, ya escuché. Ha de ser un alma que anda penando.
0: Ah, con que al sombrero caático ahora le llaman alma que anda penando.
1: Espera nomás, que ya le voy a rezar. Alma que anda penando por un suceso perdido. Llegaste en un mal momento. Voy a quedar con mi marido.
2: Guarda con el alma que anda penando, che. Bueno, de los pagos de Strobel, amigo Mincho. Sí, de Departamento de Diamante. De la capital de la alegría, ahí de Strobel, el amigo Mincho. Le mandamos saludos, che. Gracias por el mensajito.
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2: Muy buenos días, ¿cómo le va al amigo Ricardo Flores? Arriba del pony anda el amigo recorriendo las rutas. Oh, y sintonizando ahí por la aplicación de la radio, gracias. Saludo ahí al amigo Flores, sí.
4: Acento efectivo, secacón y patacón también.
1: No tengo problema, yo.
2: Baje, baje nomás las plumas al amigo Emiliano ahí en... perdón, a Emanuel, ahí acá está en la granja y ya brindando de tempranito el amigo. Vamos con otro más de los criollos de Salada. El pobre viejo se llama. Lindo chamamé también. ¡Uah! Salpicadito.

Dame mi ropa y me voy, dijo Gaby Molina. Un amigo que tengo. 343-524-3777, che. Hasta las 12. Hasta las 12 acá en Eclipse FM. Hasta las 10 en Radio Guay, allá en la 107.9, en los pagos de Gualeguay.

Muy buenos días, Cacho. Dice, somos los abuelos de Cande Moreira, María de los Ángeles y Gilberto Moreira de Costa Grande. Queremos saludar a Cande y a la familia y también para Antonio Reina de Alvear. Pasanos cualquier tema, son todos buenos, gracias. Bueno, gracias ahí a María de los Ángeles y a Gilberto Moreira, fieles oyentes también. Todos los domingos acá de este programa que lleva por nombre Che Gente Cuera, ¿eh? A ver qué les parece este chamamecito. ¡Oh, suela, suela, suela!

a los amigos zapateadores de mi lindo litoral. Suela, suela y suela, nació en el año 97 con el estilo inconfundible y el ritmo bien maceta del conjunto Ocarapeguá. Hoy se hizo una costumbre esta frase popular que espera todo el paisano.

Saludos ahí al amigo Hoffman, al amigo el Juanjo. Qué lindo que estaba el costillar, Juanjo, el viernes, ¿eh? ¿O no? ¿Qué me va a decir usted? ¿Qué le pareció? ¡Oh! Mojando camisa andaba el amigo Pedrito.

3477, che, hasta las 10 allá en la zona de Gualeguay, hasta las 12 acá en los pagos de Valle María, en la provincia.

0: Ay, ay, ay, vino tinto. Bueno, ya lo vamos a escuchar completo enseguida nomás, ¿eh? A ver qué dice el amigo Pedrito Bernar acá, que me mandó un discurso, vamos a ver, ¿eh?
1: Hola, Cacho, Cacho, buen día, audiencia. Acá transmitiendo Móvil 45. Oh, wow. Recuperándose toda la paisanada de esta... De acá a la Juanita.
0: ¿Qué, gente?
1: Habíamos tenido un pequeño percance con un... había lesionado un jugador.
0: Y bueno, es complicado eso, ¿no?
1: Y ahora está nosotros todavía en sala de espera.
0: Está dijo, peor que
1: Scaloni. Pero bueno, gracias a Dios, están saliendo todos del paso.
0: Está bien.
1: Y bueno, entre la gripe y enfermedades medias complicadas, gracias a Dios ya... todos recuperándose, así
0: bueno,
1: que Gallito, por eso no pudimos estar presentes, no pudimos hacernos notar ahí en la joda,
0: en
1: pero
0: el
1: bueno,
0: evento.
1: Acá, pero gracias a Dios, lo bueno es que ya estamos de vuelta en la caminata,
0: en mejor la senda,
1: allí que para la paisanada, para vos, Cacho, para
0: gracias,
1: todos,
0: Pedrito.
1: Un gran abrazo y bueno, gracias por los llamados que hemos recibido y bueno,
0: por el café que han juntado, están juntando café.
1: En cualquier momento vamos a tropezar por ahí, vamos a tener que, el que puede va a tener que tomar algo, el otro no. Conejo Negro estuvo muy complicado, pero bueno, está saliendo al paso, le dieron el alta esta semana, así que...
0: se nos están cayendo medio, los soldados.
1: El fiaquita, pero bueno, ya bueno. Lo pudimos resolver, ya lo pudimos sacar otra vez a la huella.
0: Saludos a toda esa gente.
1: Gracias por todo,
0: che.
1: Cacho.
0: Gracias a
1: la audiencia.
0: Pedrito.
1: Muy lindo el programa y acá estamos,
0: gracias.
1: Escuchando esos hermosos chamamé.
0: Dale, gracias. Y este chamamé que viene ahora te lo dedico a vos, Pedrito, ahí, a toda la gente de allá, paraje de la Juanita. La gente de la Juanita, ahí vamos con este chamamé que lo dice todo. Deja lugar para la soda.

0: Nunca falta el personaje que apurado sin mucho tino se llena el vaso con vino hasta el borde y algo más. Pero un paisano oportuno pega el grito en tren de joda: ¡no se arrebate, compadre! ¡Deje lugar pa' la soda!
1: Eso, ese chamamecito para la gente y la Juanita, chi. Hey, más soda que vino ahora, Muy buenos días, ¿cómo le va al amigo Ramón Ramírez?
2: Hola Cacho, buen día, Ramón te habla. ¿Cómo te va? ¿Cómo está todo? Muy lindo el programa.
1: Gracias.
2: Quisiera pedirte que me pase tres cruces, si puede ser. Dale. Y saludar a la gente de Alvear, al Polaco, a toda la gente de Alvear. Dios. Un abrazo.
1: Vamos, Ramón Ramírez, y a los amigos de Paraje La Virgen, dice el amigo también ahí, saludos, che. Para el Tolac, para el Toleco, para el amigo Polaco también.

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1: Vamos, cachito, pero hijo, ¿no?
2: Buenos días y saludos a todos los gualeyos, dice. Y aldeano de Asunción, Mariela Chegaray. ¿Qué pasa con la gente del otro lado del charco, che? Allá tenemos a la gente en el sur de la provincia de Buenos Aires. Más precisamente en Mar del Plata, en la Ciudad Feliz. El amigo Chiche Stirs. Saludos a Cristina, andan de luna de miel, ahí me dice el amigo. Oh, 343-524-3777, che. Y ahora sí lo dejamos correr. Escucha, Emiliano.

0: ¿Qué es eso, piruco, una ballena? Y si decimos vino tinto, aparece él. Muy buenos días, ¿cómo le va, Chiqui Berna?
1: Buen día, Cachito, buen día, tanto tiempo.
0: ¿Cómo anda ese amigo?
1: ¿Cómo andás? Un montón que no te escuchaba.
0: Sí, señor.
1: ¿Todo bien?
0: Bien, bien, bien, todo bien,
1: Chiqui. Te mando un abrazo, que tengas un hermoso día y mandale chamamé nomás.
0: Igualmente, el amigo Chiqui Berna ahí de Granja la aldea Patzencuta. Ahí donde están las banderitas, donde está el chanchito feliz. ¿Qué me decís? ¡Oh, Chiqui!

Ya va Piruco para los pagos del viernes. 343-524-3777, que se haga cargo quien quiera de este chamamé que viene ahora, que lleva por nombre Soy Bien, Soy Bien Caú.

0: Strobel, Strobel, gacho, hoy. Hoy es Strobel. Guarda con Strobel.
1: Guarda si lo encontrá el Mincho por ahí. Oh, Chiqui Bernard, sí, ya había visto esos videos en unos estados que pusiste ahí. Oh, no habrán tomado nada. Saludo al amigo Sergio Pan, si anda por ahí. Buen día, Cacho. Pasanos un tema para Matías y Adrián Riedel. Gracias, dice el amigo Ariego. Oh, hasta los fieles oyentes también. Esto va para los gualeyos.

Buenas, buenas, saludos desde Gualeguay, dice el amigo Alberto López ahí del circo. Hermano López, che, buen día, buen día. 343-524-3777. Últimos 15, allá en los pagos de Gualeguay. Hasta las 10, en FM Guay, en la 107.9.

Vamos, vamos, que nos vamos. Últimos 10, che, allá en la zona de Gualeguay. Dice, aguante FM Guay, la grande de Gualeguay. Dice, saludos a todos los amigos oyentes. Dice el amigo Alberto López. Sí, señor. Saludos a Mario, el director allá de la 107.

Vamos que seguimos. Hola, buen día, Cacho, dice. Muy lindo tu programa. Quería mandarle un saludo a mi abuelo Lucho Riedel y mi abuela Ofelia. Y también para mi tío César Riedel. Dedicarles un buen chamamé para que lo bailen. Gracias, Cachito, dice. Saludos, Juliana Herman. Dice, saludos también para mi papá Darío y mi mamá Noé. Y mi hermano Benjamín. Saludos, dice Juliana. Gracias por estar, gracias por tomarte un tiempito y mandarnos un mensaje. Y saludos entonces a los abuelos, a los tíos y a los padres, che, de Juliana. Y siga, siga, ¿eh? No me aflojé ahora, piruco, ¿eh? A ver si llegó el blanquito de Enza. Ya los pago de Patzencute. Capaz que pasó de largo con el pingo. Capaz que anda dando vuelta a la aldea buscando pista de aterrizaje. A ver si encuentra el pasillo ahí, por favor, si le hace enseña, fíjate, Santiago, porque por ahí le cuesta entrar el pasillo medio angosto ahí para que entre el blanquito. Ahí va para los abuelos, che, que lo bailen entonces, salpicadito, salpicadito. Para Lucho Riedel y Ofelia. Para el tío César.

0: Buen día, amigo Cachito.
1: Hola, Chelita, buen día.
0: Bien, bien. ¿Cómo anda usted?
1: Acá estamos con sed.
0: Feliz domingo.
1: Gracias,
0: acá
1: igualmente.
0: Lo estamos escuchando con Anselmo.
1: ¿Qué dice?
0: Quisiera que nos pase un tema de Eduardo Mongelós para nosotros. Un lindo chamamé. Y para mi cuñado Héctor, que nos vino a visitar.
1: ¡Oh, Héctor
0: Chambiqui! Bueno, Cachito, dale un saludo para doña Agustina Cabrera, para tu señora Paula. Muchas bendiciones y un chau.
1: Chau, chau, chau. Chau.
0: Saludos, Piru.
1: Serán dados. Vamos todavía. Vamos la gente allá de Galponche. Allá en los pagos de Gualeguay, ya nos vamos de.

Hola, buenos días, Oscar. Dice, acá hace un rato prendí la radio, me levanté tarde. Oh, María Luisa Alén, qué raro, ¿no? Estos días me han dado mazo. Dice, bueno, ya se va a pasar. Pasame un buen chamamé para estar de 10. Bueno, no sé, diré 10, pero bueno, que lleguemos a 8.50, 9, vamos a andar, María. ¡Zapateadito, che! Vámonos, vámonos, vamos de Gualeguay, Gracias a la 107.9, bien digo. FM Guay, allá en los pagos de Gualeguay, provincia de Entre Ríos, República Argentina. Acá en Eclipse seguimos hasta las 12, en la 96.1, en la 96.3, hasta las 12, chamameseamos. En Gualeguay siguen con toda su programación ahí. Saludos al amigo Mario, gracias por enlazar acá con Eclipse. Este programa que lleva por nombre Che Gente Cuera, domingos de 8 a 10, en la 107.9. Y dejalo que fluya nomás, dijo el amigo Emiliano Paredes, y sirvió ahí otro tinto. ¡Oh, atata! Buen día, Cacho. Muy lindo el programa. Pasarle un chamamé para la tía María Josefa Unrain, que la tengo de cebadora de mate. Ya le agarró la mano, Cacho. Dice, buen domingo para todos. Para vos y bueno, para todos también. Gracias al amigo ahí, César Rieder, Y ahora sí nos despedimos de la gente allá de los pagos de Gualeguay, che.

Sapu, sapu, sapu. Gracias, Mario. Gracias, FM Guay, por enlazar acá. En un ratito seguimos en Eclipse FM, en la 96.1, 96.3, hasta las 12 del mediodía, che. Y a la gente de Gualeguay, hasta el próximo domingo. Gracias, sí.

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Oh, Arroyo Barriento. Ahí debemos dos temas, Las Tres Cruces y algo de Eduardo Mongelós para Chelita también, ¿eh? Sobre

bueno, seguimos, che, seguimos acá en FM, en FM Clips, en la 96.1, 96.3, como todos los domingos de 8 a 12, en este programa que lleva por nombre Che Gente Cuera. Acompañamos a toda la gente chamamecera y no chamamecera también, Así que se pueden comunicar al 343-524-3777, 343-524-3777. Y nos cuentan a ver de dónde nos están escuchando, qué están cocinando, si quieren saludar a alguien en el día de su cumpleaños, si es alguna fecha especial, algún aniversario. Y bueno, quieras escuchar algún chamamé, dedicárselo a alguien, 343-524-3777. Mandás un mensajito o una llamada, si querés. Ahí me estaban llamando, no llegué a contestar hace un ratito. Ahí vamos a ver en un ratito si lo podemos atender. El zarandeo, así se llama este chamamé de Cuarteto Santana, y suena así.

0: Hola Cacho, buen día, ¿cómo le va? ¿Cómo anda? Hoy podemos decir buen día.
1: Hola Rosa, ¿cómo
0: está? Está fresco, pero está un hermoso día.
1: Exactamente.
0: Bueno, quiero desearle suerte.
1: Gracias.
0: Estoy contenta que podemos, que puedo escuchar su programa los domingos, que nos levanta, me levanta mucho el ánimo.
1: Esa es la idea.
0: Bueno, un saludo para usted, para Paula, para todos.
1: Gracias.
0: Y quiero mandarle un saludo muy grande a Negrita de Colonia, Alicia Torre, a todas las chicas de Colonia. Un beso muy grande para todos. Y de paso quiero saludar a la categoría 13 de Valle María, a donde juega mi nieto, que hoy juegan la semifinal en Valle María contra Strobel, pues ya están terminando los partidos, ya juegan y el que pierde ya afuera, porque quieren terminar antes del Mundial. Bueno, le deseo mucha, mucha suerte a todos los chicos de la categoría 13, a los técnicos, a los clubes, a los papis, que están siempre atrás de ellos, que lo acompañan. Bueno, un beso grande, grande Cacho, y
1: gracias, siempre para adelante.
0: Muy,
1: gracias.
0: Muy lindo su programa.
1: Muchas gracias.
0: Y le pido, bueno, cualquier canción o cualquier chamamé, que venga bien. Bueno, un beso, un beso. Chao, chao, Cacho.
1: Dale, chao.
0: Chao, un lindo Rosita domingo y un lindo fin, una linda semana. Chao, chao.
1: Gracias, gracias. Abrazo.

Ah, bueno, ¿cómo es esto? El bar se ve que abre para algunos, ¿cómo es? Ah, no, perdón, no es. Lo único que falta, escúchame, que abra para exclusivos, no mal boliche, no, así no va. Saludos al Gaby Molina, que debe andar en alguno de los lugares culturales acá de Aldea Valle María. Saludos al amigo Pedro y al amigo Nelson allá en los Pagos de Salto. Están sintonizando Eclipse FM. Un chamamé bien maceta, quieren. Vamos todavía. Gente del gremio también. Oh, y así andamos. Se ve que entramos de golpe allá en los Pagos de Salto y mandan mensaje todos juntos. Ahí anda el amigo Fabián Asenauer también. Oh, Fabián, amigo, ¿qué andás haciendo ahí? Pasame la corte colí, dice el amigo. Oh. Mirá la foto. El ingenio es este, el presidente, con la faja presidencial ahí. Oh, con su mano derecha ahí. Con Santiago Reiner de vice, iría. Y lo podrían poner al Blanquito Enza ahí de foto y de gobernador también. Daría la lista completa. Esa foto sí que es para hacer una. Es para llevarla al museo ahí de Espacio.

0: 343-524-3777. Si ustedes vieran la foto, ahora la voy a ver si la comparto. Conjunto y botías de las tres cruces que nos pedía el amigo Ramón Ramírez por allá. Pasada las 9 de la mañana, venimos atrasados. Pero bueno, para el amigo Ramón Ramírez, me lo pago de Colonia Ensayo. Ahí vamos, chico.
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0: ¡Ay, que me agarra sed! ¡Oh, Leonel, viejo nomás! ¿Cómo le va? Un saludo, Cacho. Estamos en el Parador 1. Un tema de los Gualeján, dicen amigos. Saludo a la gente ahí del museo, del centenario. ¿Cómo anda el amigo Cristian? Buen día, Cacho. ¿Me pasarías de botí entre amigos y chamamé? ¿Cómo no? Que empieza a aparecer la gente del gremio, che.
1: Buen día, viejo campero, ¿cómo anda usted?
0: Gracias, Aníbal.
1: A ver si pasa el niño chamamecito, che. Ya se anduvimos temprano buscando un poco de leña por
0: ahí. Oh, ahí fue.
1: A campearle.
0: Sí, señor.
1: Guarda el pasa un niño chamamé, che. A tu lesión, cachito.
0: Vamos todavía, Aníbal, viejo. Gracias, che. Gracias por el mensaje. 343-524-3777. Ahí Chelita grababa el tema que le nos había pedido algo de Mongelós. Bueno, ya se lo pasamos ahí para Chelita. Saludos a Anselmo, que seguramente le tocará cocinar algo. Prender el crematorio. Una de esas, no sé, ni me asomé cómo estar afuera. A ver si hay solcito. Vamos a ver en un rato. Me mandan foto allá de... Oh, pero esa va lista completa, esa es para poner lista completa. El Blanquito Enza, Agustina Cabrera, Santiago Regner, el Higinio Chester y el Rolly Detzel apareció ahí. Y ahí anda por el medio, anda la señora también que medio la escondieron. Esa debe ir en la lista sábana, que está escondida ahí atrás de Santiago y eso. Ah, la metieron ahí de última en la lista, pero entró.

Ahí está, ahora sí, debe ser Silvia seguramente. Ahí, saludo. La metieron de última en la lista, pero va a manotear algo seguro. Muy buenos días, ¿cómo le va, Estela? Hola, buenos días, dice, por fin puede sintonizar la radio Eclipse. Como un mes no podía escuchar, saludos a todos ustedes y a toda la audiencia, muy lindos temas, Estela y Mario Lederos, gracias y bendiciones, dice allá la gente de Grafenthal, che. Gracias por el mensajito, saludos a Mario, ahí se anda por ahí, ¿eh? Oh, Emiliano Viejo, entramos en la segunda etapa.

Ahí en un ratito vamos a pasar algo de Ivoti. Dos o tres temitas seguidos. Alguno ahí le vamos a dedicar al Cuchi y al amigo. Al amigo ahí Cristian, que también nos pedía algo de Conjunto Ivoti. Primero vamos a ir con. Caña doble para mi padre, los capos del chamamé. Seferino Gómez y los capos del chamamé suenan así.

0: Hola, dice. Oh, Juanjo, viejo nomás. Buen día, Cacho. Feliz domingo para todos. Saludo a la gurisa, si andan por ahí. Saludo a la familia, Juanjo. Gracias por el mensajito, chi.
1: ¿Cómo dice?
0: Oh, Juanjo, choricero, viejo.

0: Marcelina Rosa Rivero. Muy buenos días, Lugo. Fabián Esteven ahí preparando una linda fritanga. Dice: hola, Cacho, acá estamos con mi cuñado preparando para el mediodía. Pasame cualquier chamamé a tu elección.
1: A mi primo Lorenzo.
0: Oh, que está lindo eso.
1: Al ritmo de los capos.
0: Muy buenos días, Darío Zapata. ¿Cómo le va? Ya vamos a escuchar su audio enseguida, ¿eh?

Muchas gracias, gracias a todos los que están mandando mensajitos. 343-524-3777, che. Dale, que hasta las 12 falta todavía y la garganta lo sabe.

0: Todo seguimos, seguimos, corazón. Seguimos, seguimos, dale.
1: Y así seguimos enganchando.
0: Ahí vamos, para el amigo Juanjo, este.
1: Siga y siga y siga.
0: Para el amigo Hugo, ahí también, el Hugo Fabio.

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1: Oh, cachito, cachito, buen día, buen día.
2: ¿Cómo andá, Darío?
1: Espectacular, tu chamamé, espectacular. Gracias, lo que gracias. Más me emocionó fue la canción esa del niñito del basural.
2: Sí, señor.
1: Dejate en broma, sí, lo que estamos pasando con estos gobiernos, el mundo que tenemos.
2: Eso.
1: Te mandamos un gran abrazo. Gracias, buenísimo, Darío. Soy Darío Zapata, soy de los Tata.
2: Grande, gracias, viejito. Saludos.

0: buenos días, Cachito, muy buenos días a toda la audiencia Eclipse, acá escuchándote como siempre, desde Aldea Protestante. Hermoso día, hermoso domingo, espectacular el día está. Está para hacer un asadito.
1: Sí, señor.
0: Bueno, Cachito, pasate Carlos Verde de Ricardo Sandomeni, si puede ser. Te lo agradezco y bueno, quiero saludarlo, que recién lo nombraste, a mi primo Hugo Fabián Steven. Un saludo para él y saludo a toda la audiencia, que tengan un excelente domingo, que Dios los bendiga.
1: Gracias al amigo Fabián allá en los pagos de la Aldea Protestante, chi. 343-524-3777. Vamos a ir para los pagos de Santiago del Estero un rato. Y ahí nomás pegadito va a venir Conjunto y Botí también hasta las 11. Vamos a chamamecear que falta para las 12 todavía, ¿eh? Para ir buscando sed. Gracias, gracias a todos los que se toman un tiempito para mandar mensaje. Gracias a los que no mandan también, pero sé que están ahí del otro lado, porque dicen, yo lo escucho, pero no mando mensaje. Todos los que están sintonizando Eclipse FM, la 96.1, 96.3, che. Nos vamos para los pagos de Santiago, entonces, un rato. Misaino Malacara. Arranca con ese chamamé.

0: cachito a cachito se me han bajado algunos personajes, así que si tenés algún acompañante lo que
1: a ver traer, si falta gente venir, no falta gente para comer, che, hacemos un llamado a la solidaridad. ¿A dónde se te va a dar esto, eh? Aquellos que quieran comer asado y en medida están todos invitados. No, no, si después se qué das cuenta. ¡Uy! 343-524-3777, che, hasta las 12, hasta las 12, hasta las

0: 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Es cosa de no creer la plata que se apostaba. Al mismo tiempo alentaban al paisano tirador. No sé quién será el mejor, ahí la gente preguntaban. Mientras ya se perfilaba el amigo Rolando Ayala. Seguro será clavada y eso no me falla. 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
1: ¡Oh, a Gómez viejo! No perdió las mañas el amigo Gómez de quemar algo en la parrilla los domingos. Y destapar un tintillo tampoco. Saludo al amigo Gómez, allá en los pagos de Lebra Sidera, que se estaba comunicando. Pasa algo de tiros cobardes. Oh.

0: Saludos al Junior Jacobi. Está el Junior Jacobi, ¿eh? Al viejo campero. El Beto estuvo de cumpleaños el otro día, me parece.
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0: Oh, mirá que esa.

no puedo decir nada, no puedo decir nada. Anduvo mal el Carla, che. Tuvimos un tropiezo en Recoleta. Pero bueno, humilde, humilde como siempre. Nosotros no estamos para la Champions League ahí como iban a jugar. Ganaron dos partidos, ya parecía que no sé. En Japón, no sé si jugaban la Intercontinental, no sé qué era lo que iban a jugar. Le tendría que preguntar a Mario, a ver qué dice Mario acá de la radio.

Ya se viene la tanda de la radio, vamos a aprovechar a ir a buscar uno fresco para seguir acá acompañándolo a toda la gente chamamecera que está del otro lado, a la gente que está enganchada a Eclipse FM, la 96.1, 96.3. Como gallo tortillero, ahí sí se llama este. Andamos por los pagos de Santiago del Estero, con ese estilo que le ponen los santiagueños.

0: Sapo, sapo, hola, bueno, hola, buen día, dice, hermosa música, lo escuchamos todos los domingos, pero no lo podía agendar, dice, somos de Égido Diamante. Familia Fogel, por favor, mandale una manito si es su radio, gracias. Sí, señor, ahí le vamos a confirmar, igual ya nos debe estar escuchando, Así que agende nomás, 343-524-3777, che.
1: Ariel Torre, toca la cueva al

Bueno, con esto Chamamé Santiagueño vamos cerrando hasta ahorita. Llegamos a las 11 de la mañana, viene la publicidad y vamos a seguir chamameceando acá en la 96.1, en la 96.13. Zapateando en Talapoz. Muy bueno el programa, y se lo escuchamos con mi papá José. Soy José Luis Velázquez de Crespo. ¡Oh! Saludos a la gente de Crespo, che, guarda con los pollos, guarda con los pollos. Y bueno, me voy a buscar el balbo. Como para cerrar la última horita.

0: Hola, gente linda, temprano levantado, dice, levanto el patio a pala y carretilla. Abrazo grande de provincia de Córdoba. ¡Vamos todavía, Diana! ¡Guarda que apareció Jorgito! Y ahora sí, vamos a cerrar la horita, che. Una hora más de Chamamé nos queda hasta las 12. Vamos a seguir acá en Eclipse FM, en este programa que lleva por nombre Che Gente Cuera, acá en la 96.1-96.3. Gracias a todos aquellos que se van enganchando, mandando un mensaje al 343-524-3777. Reitero, 343-524-3777. Hasta las 12, vamos a chamamecear, ¿eh? Así que están todos invitados a mandar el mensajito en el momento que quieran.
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0: Cachito, cachito, manzana plástica, ¿dónde anda? ¿A dónde anda manzana plástica?
1: Hola, Cocho, ¿cómo anda? Pásame el saludo. Que si me levanto, estamos tomando mate. Mandar el saludo al Chucky ahí. ¿Quién sabe qué está haciendo el Chucky ahí?

Eso, bueno, volvimos, volvimos. Ahí estamos, ahora sí podemos seguir una horita más, ¿eh? La sede es todo. Así decía la publicidad. Bueno, ahí pasaba Entre Amigos y Chamamé, que nos pedía el amigo, el amigo Cristian hace un rato. Pedía por Ibotí, pero bueno, lo pasamos por Los Majestuosos, ¿sí? Mandaba mensaje el amigo Jorgito Yamne ahí preguntando por el Zucchi. Piruco que preguntaba por Manzana Plástica, que no sé dónde debe estar. Y el Blanquito Enz, que decía que le falta la motosierra. No, pero olvídate, herramientas no, herramientas no agarra el presidente. Ahí vamos para el Cuchi. Vamos a ver cómo se revuelca el toro.

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0: El Cuchi, no sé cómo se revuelve el toro, pero mi amigo Cuchi ya tuvo varias revolcadas.
1: Oh, oh, no.
0: Culpa del toro viejo ese.
1: Y sí. Los oyentes lo dicen, Cuchi. El Aníbal, el zoguero de aldea, Valle María.

0: Hola Cacho, ¿cómo te va? ¿Cómo andás vos? ¿Qué haces? Estoy escuchándote desde hace un rato, porque no me levanté muy temprano, pero te estoy escuchando.
1: Cosa seria, te Cacho Cabrera.
0: Muy lindo el programa, pasame un lindo chamamé para mí, para la Agustina y para Diego en Crespo. Les mando un abrazo para todos, decirles saludos para vos, tu familia, que tengan un buen finde, que lo pasen muy lindo. Y bueno, nos estamos viendo pronto, si Dios quiere,
1: Cacho. A ver cuando aterrizás por acá, Cacho.

0: Muy buenos días, ¿cómo va Yara Ramírez ahí? Hola, dice. Buenas, buenas, ¿cómo anda? ¿Me puede pasar la canción? Hay un ruidito en la línea, muchas gracias. Me hiciste acordar de ese. No me acordaba de ese chamamé. Gracias ahí a Yara por el mensajito, che. Vamos a buscarlo enseguida ese chamamé,
1: Hola, Cacho, muy buenos días.
0: Hola, ¿cómo andás, Negrita?
1: Andás? Acá escuchándote bien. Como todos los domingos. Muy lindo tu programa, como
0: gracias,
1: siempre.
0: Gracias.
1: Como siempre. Bueno, Cacho, quisiera que me complaciera con un lindo chamamé para el grupo de las Chichis del Fidanza, que ayer estuvimos de fiesta, celebrando un nuevo año de vida de una compañera, una amiga, Vilma Domé. Muy linda la fiesta, estuvimos todas... todo el grupo, así que para todas las chicas que estuvimos ayer en el cumpleaños de Vilma, agradecerle el hermoso momento que vivimos, festejamos la vida, Cacho. Bueno, para Vilma, para todas mis compañeras, un lindo chamamé, en forma especial para María Lina, que es la más chamamecera de todas, gente. Así que para ella y para todas nosotras, un lindo chamamé, Cacho. Bueno, que tengas un lindo domingo, una mejor semana. Y bueno, nos estamos comunicando el próximo domingo, si Dios lo quiere así. Gracias, Cachito, no? Como
0: gracias,
1: siempre.
0: Gracias, un abrazo. Negrita Sosa, ya en los pagos de Colonia. Y para las chicas, y entonces ahí vamos.

Mateo, un poquito de chamamé tropical ahí para el amigo Horacio, o sea, si andan los pagos de Salto. No se comunicó, pero fiel oyente también el amigo. 343-524-3777, che. Todos los domingos de 8 a 12. Lo repetimos porque cada vez son más los que se van enganchando al

Ahí está, nos dice: buen día, Cacho. Quisiera agradecer al amigo Junior Jacobi por el asado que nos mandó para compartir con don Raúl Alba allá en la isla. Oh, habrá sido segura carne ajena, carne vacuna.

0: Saludo al amigo viejo traidor, al Mario Bittman. Ay, ay, ¿a dónde estará haciendo maldad el viejo de Uruguay?
1: Ay, ay, ay, la chancha se va pa'l maíz.
0: El rey de las 40, dice.

día, buen día. ¿Cómo le va, Gastón Damiani? Allá en los pagos de Rafael Calzada, provincia de Buenos Aires. Trabajando, mateando y escuchándote, dice el amigo. Guarda con la chancha que se va a palmar, Gastón. Vamos, vamos, vamos, que nos vamos, nos vamos, nos vamos.

Para la gente de Crespo, che. Hola, Cacho. Dice, pasame un chamamé para todos los Cabreras. De parte de Diego de Crespo. Oh, sos Cabrera, Grande consumidor.

tirador sin fleco. Bueno, ahí estamos acomodándonos de nuevo, che. Se fuimos a buscar un hielito. Muy buenos días, amigo Alberto Stetter. ¿Cómo va? Buen día, Cacho. Muy lindo programa. Pasame un tema de elección. Buen domingo. Saludos, dice. Saludo a Rosa Martínez, allá la compañera de vida del amigo Marquito Albornón, el bar El Gauchito, allá en los pagos de Albert. ¿Quiere escuchar Has de Volver? Medio que se me complica, Rosa, lo vamos a pasar el próximo domingo. ¿Qué pasó? ¿Qué pasó? ¿Se cortó la luz? No, ahí vamos. ¿Qué tocaste, Cacho? ¿Qué tocaste? Nos vamos, nos vamos, nos vamos.

Bitman Borget, que nos está escuchando, dice el amigo Rolly Bitman. ¡Oh! Hasta está abierta la biblioteca, Rolly, ¿eh? Lo voy a pasar a visitar al bibliotecario.

0: Hola, buen día, Oscar. Dice, hoy sí que la rompiste con el programa. Gracias, sí. ¿Dónde van a escuchar esos chamamés? Y sí, ¿dónde no va a ser si no es acá en Eclipse FM en la 96.1, 96.13? Si no es con el Cacho Cren. ¡Oh,
1: amigo entrañable!
0: Y en FM Eclipse, Zapa nomás dice, abrazo y hermoso domingo. Muchas gracias, dice el amigo Hugo Ray. ¡Nos vamos! Vamos que se viene mi caballo flaco y fiero, dijo el Zuki. ¡Oh, Zuki! Un chamamecito más tropical y vamos cerrando, ¿eh? Ahí va, escucha. ¡Oh! Mi caballo flaco y fiero. Prendí la radio y me acordé del aperitivo, así que ya está en marcha. Saludos, dice Franco Boisbeck.

0: últimos 10 y nos vamos, No te vas a sin dedicarle un temita a mi patito, dice. Ay, qué amor, el tipo, sí. No, Gastón Damiani, te está preparando algo para comer, que está tan cariñoso. ¿Dónde está ese amigo que escuchaba a la Larralde de voz gruesa? El hombre de la casa. Está hecho un pollito.
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0: ¡Web! ¡Arriba los alpargateros, che! Venimos a poner la parrilla, che, pero con el juego iniciado.
1: ¡Hola!
0: Con la visita del Guillote, el Ahijado. Primo de la patrona. De la pareja Mónica, che. Vamos que vamos a hacer todo combo acá. No falta nunca la pata mulo.
1: No, esa acompaña en todo momento.
0: Vacuno de cerdo, matambrito de cerdo. Y viene también la suegra. Atento al parque,
1: bueno,
0: viene la
1: suegra. Ahora sí, para que la felicidad sea completa.

don Gualberto, este se lo dedicamos a Gómez allá en los pagos de Brasilera. Escucha Gómez, escucha Gómez. Y le dio más sed a Gómez ahora. Vamos que entra uno más, che, entra uno más, dale. Bien campesino, así como se llama este chamán.

Buen día, Rogelio. Buen día. ¿Cómo va? Lindo, linda chamameseada. Siga, siga. No, no. Sí. Pará, porque tengo cosas que hacer. Bueno, tengo que pasar por la biblioteca a verlo a Alexa. Y bueno, vamos con este tema ahí que nos pedían para el amigo cumpleañero, che.

0: para el festejo del cumpleaños, con alegría y felicidad.
1: Con alegría y felicidad, saludos al amigo Santiago Reiner, che, que está cumpleaños de año, lo está festejando ahí los pagos de Aldeas Patzenkuter, de sus pagos, allá de nacimiento, ahí en lo de la Agustina Cabrera, che. Oh, va a escuchar, este se lo dedico al Cuchi.
2: Y con este temita,
1: ahí va.
2: Queremos presentar el primer
1: concurso. Hola, Cacho, dice, recién te puedo escuchar un rato, un abrazo, dice el amigo Cuchi Unray.

Acordate todos los domingos de 8 a 12, che. 343-524-3777. Poniendo la mejor de las ondas todos los domingos acá, ¿eh? A veces lloramos, a veces reímos. Y

Bueno, bueno, gracias al amigo Emiliano Pareda, ya primero y siempre el que cierra el programa, el amigo, muchas gracias por estar siempre atento, che, como muchos, Cerramos con la polquita de siempre, Virgen querida, por los chaqueché. Me despido, mi nombre es Oscar. Creen si venimos a hacer Che Gente Cuera todos los domingos de 8 a 12, acá en Eclipse, en la 96.1, la 96.3, che. La radio más chamamecera, la radio más familiera, la radio más amiguera, la radio más compañera. Quédate tranquilo que es la Eclipse, ¿eh? Gracias, gracias al grupo Eclipse. Y bueno, hasta el domingo próximo. Si Dios quiere y Eclipse lo permite, che. Gracias.

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0: Hacemos una pausa, un breve espacio publicitario y ya regresamos.
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1: La última actualización de Windows 11 ha generado nuevas preocupaciones entre los usuarios tras la aparición de errores críticos en componentes esenciales del sistema. Poco después de la publicación del parche, comenzaron a reportarse problemas en la comunidad de usuarios y foros de soporte. Uno de los inconvenientes más graves estuvo relacionado con la cámara web integrada en varios modelos de portátiles. Usuarios de diferentes marcas, como Acer, informaron que al instalar la actualización, la cámara comenzó a mostrar un comportamiento errático. Al abrir la aplicación correspondiente, la imagen parpadeaba constantemente y en la mayoría de las páginas web o aplicaciones de videoconferencia.
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Bienvenidos a este espacio, donde vamos a hablar de uno de los eventos deportivos más esperados del planeta. Las selecciones favoritas y todo lo que genera este torneo que une a personas alrededor del planeta. El Mundial FIFA 2026. Ghana se prepara para brillar de nuevo en una Copa Mundial de la FIFA. Después de haberse clasificado también para la edición de 2022, la selección ghanesa vuelve con el objetivo de igualar su mejor resultado histórico. Los cuartos de final de Sudáfrica 2010. Esta será la quinta aparición de Ghana en la máxima competición de selecciones. Tras caer en la fase de grupos tanto en Brasil 2014 como en Qatar 2022, se ha fijado el objetivo de ofrecer su mejor versión y llegar de nuevo a la fase de eliminación directa. Ghana destacó en los clasificatorios africanos, en los que cosechó 8 victorias y una sola derrota en 10 partidos. Fin de este recorrido por el Mundial FIFA 2026, una competencia que ya comienza a generar expectativa en fanáticos de todo el mundo. Gracias por acompañarnos. Nos reencontramos en una próxima edición para seguir compartiendo toda la pasión de fútbol mundial.

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0: Esperamos 4 años para disfrutarlo y tenemos un recuerdo asociado a cada uno de ellos. Esto es Historias de los Mundiales. Alemania 2006. La selección argentina dirigida por José Pekerman se fue del torneo invicta. En la primera fase venció a Costa de Marfil 2-1, goleó a Serbia y Montenegro 6-0. En ese partido debutó Messi y metió un gol, y empató 0-0 con Holanda. En octavos le ganó 2-1 a México con un recordado gol de Maxi Rodríguez, elegido como el mejor del campeonato. Y en cuartos empató 1-1 con Alemania, pero perdió en la definición por penales. El arquero Roberto Abbondanzieri, especialista en atajar penales, se había lesionado y dejado su lugar a Leo Franco. La final fue europea. Italia y Francia igualaron 1-1 en los 90 y en el alargue. En los penales, Italia se impuso 5-3. Fue el día en que Zinedine Zidane le aplicó un cabezazo a Marco Materazzi y terminó expulsado por el árbitro argentino Horacio Elizondo. Por el tercer puesto, Alemania derrotó 3-1 a Portugal.
1: Hemos vivido otro gran momento en Historias de los Mundiales.
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1: Japón implementa políticas de control de peso corporal en el ámbito laboral. Los empleados se pesan anualmente y ante aumentos significativos reciben derivaciones médicas. Este enfoque contrasta con Occidente, donde el seguimiento sistemático del peso es menos frecuente. La alimentación escolar ocupa un lugar estratégico. Los menús cumplen estándares nutricionales definidos por especialistas y excluyen productos ultraprocesados. Las comidas se preparan en las escuelas y se consumen de manera lenta y comunitaria. Un almuerzo típico incluye sopa con algas y tofu, un plato principal con pescado, carne o ave acompañado con arroz, varias verduras y fruta fresca, además de leche para todos los estudiantes.
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0: Algunos hechos fueron muy importantes, otros no tanto. Pero todos dejaron su marca en la historia. En otros tiempos, esto sucedía un día como hoy. Hoy, 31 de mayo, es el Día de la Energía Atómica y Día Mundial Sin Tabaco. En tanto que un día como hoy, pero del año 1879, se inaugura el Madison Square Garden. En 1930 nacía el actor, productor y director de cine Clint Eastwood. En 1938, en Londres, la BBC emite Spelling Bee, el primer programa de concursos televisivos. En 1961 se produce la independencia de Sudáfrica. En 1970 se produce el terremoto de 8 grados en la escala de Richter en el norte de Perú, donde mueren 50.000 personas. En 1988, Estados Unidos y Rusia acuerdan en Ginebra sus diferencias sobre la aplicación del Tratado de Misiles Nucleares de Alcance Medio. En 1994, Estados Unidos anuncia que sus misiles nucleares dejan de apuntar sus objetivos en la antigua Rusia. Y en 1999, moría Ricardo Gamero, Mr. Chapman, ventrílocuo creador del famoso muñeco Chirolita.
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1: Japón implementa políticas de control de peso corporal en el ámbito laboral. Los empleados se pesan anualmente y ante aumentos significativos reciben derivaciones médicas. Este enfoque contrasta con Occidente, donde el seguimiento sistemático del peso es menos frecuente. La alimentación escolar ocupa un lugar estratégico. Los menús cumplen estándares nutricionales definidos por especialistas y excluyen productos ultraprocesados. Las comidas se preparan en las escuelas y se consumen de manera lenta y comunitaria. Un almuerzo típico incluye sopa con algas y tofu, un plato principal con pescado, carne o ave acompañado con arroz, varias verduras y fruta fresca, además de leche para todos los estudiantes.
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1: La última actualización de Windows 11 ha generado nuevas preocupaciones entre los usuarios tras la aparición de errores críticos en componentes esenciales del sistema. Poco después de la publicación del parche, comenzaron a reportarse problemas en la comunidad de usuarios y foros de soporte. Uno de los inconvenientes más graves estuvo relacionado con la cámara web integrada en varios modelos de portátiles. Usuarios de diferentes marcas, como Acer, informaron que al instalar la actualización, la cámara comenzó a mostrar un comportamiento errático. Al abrir la aplicación correspondiente, la imagen parpadeaba constantemente y en la mayoría de las páginas web o aplicaciones de videoconferencia.
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Bienvenidos a este espacio, donde vamos a hablar de uno de los eventos deportivos más esperados del planeta. Las selecciones favoritas y todo lo que genera este torneo que une a personas alrededor del planeta. El Mundial FIFA 2026. El Mundial de México siempre marcará un punto de inflexión en la historia de la selección de Irak. 40 años después de que una volea de Fernando Quirarte certificara su eliminación de aquella competición, Irak vuelve a la gran cita del fútbol internacional tras clasificarse en el torneo clasificatorio para la Copa Mundial de la FIFA, disputado en la ciudad mexicana de Monterrey. En estas 4 décadas, Irak ha destacado en los Juegos Olímpicos y se ha convertido en una potencia del fútbol asiático. Sin embargo, ha fracasado en todos sus intentos por volver a los grandes escenarios mundiales. La actual generación de jugadores tiene ahora la oportunidad, otra vez en suelo norteamericano, de escribir una nueva página en la historia del fútbol iraquí. Fin de este recorrido por el Mundial FIFA 2026. Una competencia que ya comienza a generar expectativa en fanáticos de todo el mundo. Gracias por acompañarnos. Nos reencontramos en una próxima edición para seguir compartiendo toda la pasión de fútbol mundial.

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1: Marcela Morelo, Abel Pintos, Manantial.

Manantial vuelve a la vida con la unión de Marcela Morelo y Abel Pintos, una versión renovada que respeta la esencia pero suma una nueva emoción. Dos voces que se entienden perfecto y elevan el clásico. La producción actualiza el sonido sin perder la magia original, logrando un equilibrio entre nostalgia y presente. Es de esos reencuentros que no se sienten forzados, sino necesarios.

0: Cuaco Burgos sigue creciendo firme y, aunque sea por hoy, lo encuentra en un momento de madurez muy interesante. Una canción de amor con arreglos de cuerdas que le dan un vuelo distinto, más cinematográfico. Es el último adelanto de su próximo disco y muestra una faceta más acústica y emocional. Sin guitarras eléctricas, apuesta a lo orgánico y logra una mezcla entre frescura y melancolía que engancha. Ojo con este nombre que viene pisando fuerte en la nueva escena.
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2: Ringo Starr, Long Long Road.

0: Ringo Starr demuestra que la historia sigue en movimiento con Long, Long Road, un track cargado de recorrido, emoción y colaboraciones de lujo. Un sonido que mezcla folk y rock con la impronta clásica que lo define. El disco reúne grandes nombres y refleja ese camino artístico que sigue construyendo. No es nostalgia, es presente con historia. 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
1: 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Estas fueron las novedades de la semana de tu radio. Pronto te traemos más.
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0: Esperamos 4 años para disfrutarlo y tenemos un recuerdo asociado a cada uno de ellos. Esto es Historias de los Mundiales. Italia 1990. La final de 1990 tuvo los mismos protagonistas que en 1986. Argentina y Alemania Federal, aunque esta vez ganaron los alemanes, 1-0, con un discutido penal. Argentina llegó al límite, con Maradona muy golpeado y con Sergio Goycochea como tabla de salvación, por los penales atajados en los partidos contra Yugoslavia e Italia. Antes, Argentina había sido ampliamente superada por Brasil en los octavos de final, pero una genialidad de Maradona le permitió a Claudio Caniggia marcar el 1-0. Ese torneo fue el de promedio de gol más bajo de la historia, 2,21. Es recordado también por la canción oficial Un Estate Italiana, que quedó como una especie de himno de todos los mundiales. El alemán Franz Beckenbauer, que se había consagrado campeón como jugador en el 74, logró repetir en este torneo, pero esta vez como entrenador.
1: Hemos vivido otro gran momento en Historias de los Mundiales.
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1: Japón implementa políticas de control de peso corporal en el ámbito laboral. Los empleados se pesan anualmente y ante aumentos significativos reciben derivaciones médicas. Este enfoque contrasta con Occidente, donde el seguimiento sistemático del peso es menos frecuente. La alimentación escolar ocupa un lugar estratégico. Los menús cumplen estándares nutricionales definidos por especialistas y excluyen productos ultraprocesados. Las comidas se preparan en las escuelas y se consumen de manera lenta y comunitaria. Un almuerzo típico incluye sopa con algas y tofu, un plato principal con pescado, carne o ave acompañado con arroz, varias verduras y fruta fresca, además de leche para todos los estudiantes.
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0: Algunos hechos fueron muy importantes, otros no tanto. Pero todos dejaron su marca en la historia. En otros tiempos, esto sucedía un día como hoy.
1: Hoy, 31 de mayo, es el Día de la Energía Atómica y Día Mundial Sin Tabaco. En tanto que un día como hoy, pero del año 1879, se inaugura el Madison Square Garden. En 1930 nacía el actor, productor y director de cine Clint Eastwood. En 1938, en Londres, la BBC emite Spelling Bee, el primer programa de concursos televisivos. En 1961 se produce la independencia de Sudáfrica. En 1970 se produce el terremoto de 8 grados en escala de Richter en el norte de Perú, donde mueren 50.000 personas. En 1988, Estados Unidos y Rusia acuerdan en Ginebra sus diferencias sobre la aplicación del Tratado de Misiles Nucleares de Alcance Medio. En 1994, Estados Unidos anuncia que sus misiles nucleares dejan de apuntar sus objetivos en la antigua Rusia. Y en 1999, moría Ricardo Gamero, Mr. Chapman, ventrílocuo creador del famoso muñeco Chirolita.
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1: El trastorno del espectro autista, que se conoce como autismo, afecta la forma en que las personas interactúan, se comunican, aprenden y se comportan. Aunque puede diagnosticarse a cualquier edad, se describe como un trastorno del desarrollo porque los síntomas generalmente aparecen en los primeros años de vida. Científicos de Suecia realizaron un gran estudio que puede transformar la visión tradicional sobre el autismo al desafiar la creencia de que afecta en mayor medida a los varones. Los científicos sostienen que la proporción entre varones y mujeres diagnosticados con autismo disminuyó con el tiempo y con la edad al momento del diagnóstico.
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Bienvenidos a este espacio, donde vamos a hablar de uno de los eventos deportivos más esperados del planeta. Las selecciones favoritas y todo lo que genera este torneo que une a personas alrededor del planeta. El Mundial FIFA 2026. El pitido final en el partido de repesca ante Kosovo se vivió como una liberación. Por primera vez en 24 años, Turquía vuelve a una Copa Mundial de la FIFA. En la fase final norteamericana, los turcos disputarán su tercera participación. La última vez que esto ocurrió fue en 2002, cuando el equipo cayó en semifinales ante Brasil, que acabaría proclamándose campeón del mundo en Corea y Japón. Y posteriormente venció a la República de Corea, coanfitriona del torneo, en el partido por el tercer puesto. En 2002, 48 años después de su debut y de su última participación hasta entonces, 1954, Turquía firmó su mejor actuación. Cayó 2-1 ante Brasil en su estreno y empató 1-1 con Costa Rica. A continuación, se impuso por 3-0 a la República Popular China. Fin de este recorrido por el Mundial FIFA 2026, una competencia que ya comienza a generar expectativa en fanáticos de todo el mundo. Gracias por acompañarnos. Nos reencontramos en una próxima edición para seguir compartiendo toda la pasión de fútbol mundial.

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Luciano Pereyra vuelve a tocar una fibra sensible con Cuando la vida duele, una balada de esas que te frenan un segundo y te hacen sentir todo. Esta vez el foco está puesto en el amor más puro, el de las mascotas. Con una interpretación cálida y sin vueltas, Luciano le canta a esos compañeros fieles que están siempre, incluso cuando las palabras no alcanzan. Es una canción que abraza, que acompaña y que inevitablemente emociona.

0: Atención a este cruce que nadie vio venir, pero que funciona perfecto. Malafama se junta con Gaspar Venegas y Joaquín Levington en Pequeños Pitufos. Un tema que mezcla a cumbia villera con ADN rockero y una cuota de delirio bien argentino. El resultado es fresco, descontracturado y con ese espíritu de zapada entre amigos que se transforma en hit sin pedir permiso. Estrenado hace muy pocos días, ya empezó a circular fuerte en plataformas y redes.
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3: Callejero Fino, Olivia Wall, Nico Baldi, Déjame que me vaya.

0: Se arma un cruce interesante en Déjame que me vaya. Callejero Fino y Olivia Wold unen mundos bajo la producción de Nico Baldi en un track que mezcla lo urbano con una sensibilidad más melódica. La canción se mueve entre el desamor y la necesidad de soltar, con una interpretación que juega al contraste entre la crudeza barrial y una voz más etérea que le aporta aire al relato. La mano de Nico Baldi se siente en el pulso del tema, con una base moderna que no invade pero sostiene, dejando que las voces cuenten la historia. Callejero Fino aporta ese fraseo directo y reconocible, mientras que Olivia Wold suma un matiz emocional que equilibra la balanza.
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0: Esperamos 4 años para disfrutarlo y tenemos un recuerdo asociado a cada uno de ellos. Esto es Historias de los Mundiales. Francia 1998. Por primera vez intervinieron 32 países divididos en 8 grupos de 4 equipos cada uno. Los 2 primeros de cada zona se clasificaban a los octavos de final. Argentina, bajo la dirección técnica de Daniel Passarella, pasó con facilidad la primera fase. Venció a Japón, a Jamaica y a Croacia. Superó a Inglaterra por penales en octavos y cayó en cuartos ante Holanda en tiempo suplementario. Francia, con Zinedine Zidane como estandarte, metió 2 goles de cabeza en la final. Fue por primera vez campeón tras vencer a Brasil por 3-0. Ese mundial fue el de más expulsados de la historia. Se sacaron 22 tarjetas rojas.
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1: Japón implementa políticas de control de peso corporal en el ámbito laboral. Los empleados se pesan anualmente y ante aumentos significativos reciben derivaciones médicas. Este enfoque contrasta con Occidente, donde el seguimiento sistemático del peso es menos frecuente. La alimentación escolar ocupa un lugar estratégico. Los menús cumplen estándares nutricionales definidos por especialistas y excluyen productos ultraprocesados. Las comidas se preparan en las escuelas y se consumen de manera lenta y comunitaria. Un almuerzo típico incluye sopa con algas y tofu, un plato principal con pescado, carne o ave acompañado con arroz, varias verduras y fruta fresca, además de leche para todos los estudiantes.
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0: Algunos hechos fueron muy importantes, otros no tanto. Pero todos dejaron su marca en la historia. En otros tiempos, esto sucedía un día como hoy.
1: Hoy, 31 de mayo, es el Día de la Energía Atómica y Día Mundial Sin Tabaco. En tanto que un día como hoy, pero del año 1879, se inaugura el Madison Square Garden. En 1930 nacía el actor, productor y director de cine Clint Eastwood. En 1938, en Londres, la BBC emite Spelling Bee, el primer programa de concursos televisivos. En 1961 se produce la independencia de Sudáfrica. En 1970 se produce el terremoto de 8 grados en la escala de Richter en el norte de Perú, donde mueren 50.000 personas. En 1988, Estados Unidos y Rusia acuerdan en Ginebra sus diferencias sobre la aplicación del Tratado de Misiles Nucleares de Alcance Medio. En 1994, Estados Unidos anuncia que sus misiles nucleares dejan de apuntar sus objetivos en la antigua Rusia. Y en 1999, moría Ricardo Gamero, Mr. Chapman, ventrílocuo creador del famoso muñeco Chirolita.
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1: Japón implementa políticas de control de peso corporal en el ámbito laboral. Los empleados se pesan anualmente y ante aumentos significativos reciben derivaciones médicas. Este enfoque contrasta con Occidente, donde el seguimiento sistemático del peso es menos frecuente. La alimentación escolar ocupa un lugar estratégico. Los menús cumplen estándares nutricionales definidos por especialistas y excluyen productos ultraprocesados. Las comidas se preparan en las escuelas y se consumen de manera lenta y comunitaria. Un almuerzo típico incluye sopa con algas y tofu, un plato principal con pescado, carne o ave acompañado con arroz, varias verduras y fruta fresca, además de leche para todos los estudiantes.
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Bienvenidos a este espacio, donde vamos a hablar de uno de los eventos deportivos más esperados del planeta. Las selecciones favoritas y todo lo que genera este torneo que une a personas alrededor del planeta. El Mundial FIFA 2026. La Copa Mundial de la FIFA 2026 será la 12ª edición de la competición que dispute Estados Unidos. Tras organizar en solitario la cita en 1994, el país será coanfitrión del torneo de 48 selecciones, junto con Canadá y México. En esta ocasión, bajo la dirección del técnico Mauricio Pochettino, los norteamericanos buscarán mejorar la actuación de su última participación mundialista en 2022, donde fueron eliminados en octavos de final frente a Países Bajos. Mauricio Pochettino fue nombrado seleccionador estadounidense en septiembre de 2024. Estados Unidos formó parte del selecto grupo de 13 naciones que en 1930 se reunieron en Montevideo, Uruguay, para disputar el primer Mundial de la historia. Fin de este recorrido por el Mundial FIFA 2026. Una competencia que ya comienza a generar expectativa en fanáticos de todo el mundo. Gracias por acompañarnos. Nos reencontramos en una próxima edición para seguir compartiendo toda la pasión de fútbol mundial.

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1: Luciano Pereyra, cuando la vida duele.

Luciano Pereyra vuelve a tocar una fibra sensible con Cuando la vida duele, una balada de esas que te frenan un segundo y te hacen sentir todo. Esta vez el foco está puesto en el amor más puro, el de las mascotas. Con una interpretación cálida y sin vueltas, Luciano le canta a esos compañeros fieles que están siempre, incluso cuando las palabras no alcanzan. Es una canción que abraza, que acompaña y que inevitablemente emociona.

0: Atención a este cruce que nadie vio venir, pero que funciona perfecto. Mala Fama se junta con Gaspar Venegas.
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1: El trastorno del espectro autista, que se conoce como autismo, afecta la forma en que las personas interactúan, se comunican, aprenden y se comportan. Aunque puede diagnosticarse a cualquier edad, se describe como un trastorno del desarrollo porque los síntomas generalmente aparecen en los primeros años de vida. Científicos de Suecia realizaron un gran estudio que puede transformar la visión tradicional sobre el autismo al desafiar la creencia de que afecta en mayor medida a los varones. Los científicos sostienen que la proporción entre varones y mujeres diagnosticados con autismo disminuyó con el tiempo y con la edad al momento del diagnóstico.
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Bienvenidos a este espacio, donde vamos a hablar de uno de los eventos deportivos más esperados del planeta. Las selecciones favoritas y todo lo que genera este torneo que une a personas alrededor del planeta. El Mundial FIFA 2026. A excepción de las tres anfitrionas, Canadá, México y Estados Unidos, Japón fue el primer país en meterse en el bolsillo el pasaje para la Copa Mundial de la FIFA 2026, tras arrasar en su grupo de la competición preliminar asiática. Esta será su octava Copa Mundial consecutiva, una racha que arrancó con su primera participación, en Francia 1998. En la última, sus victorias ante España y Alemania en la fase de grupos propiciaron su pase a octavos. Y seguro que en Norteamérica buscará volver a sorprender. Japón superó la fase de grupos en 4 de las 7 últimas ediciones de la Copa Mundial, pero en todas ellas cayó en la primera ronda eliminatoria. Octavos sigue siendo lo más lejos que ha llegado. Fin de este recorrido por el Mundial FIFA 2026, una competencia que ya comienza a generar expectativa en fanáticos de todo el mundo. Gracias por acompañarnos. Nos reencontramos en una próxima edición para seguir compartiendo toda la pasión de fútbol mundial. 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